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0: Buenas, buenas, buenas. Buenas tardes, buenos días. ¿Se me oye? Y en el día de hoy vamos a saludarles desde un programa muy especial, un Caribe FM afrolatino espiritual. ¿Qué les parece? Pero este programa no viene solo espiritual. También traemos a Mimi Antoniol, que nos trae la bolsa de empleo. Y es que cada oportunidad que aparece frente a ti trae consigo una puerta de crecimiento y evolución. Así que nos vamos rápidamente para México, lugar donde se encuentra nuestra corresponsal más internacional, Mimi Antoniol, que nos aporta hoy la bolsa de empleo.
1: Hola, hola, yo soy Mimi Antoniol y esto es la Bolsa de Empleo aquí en Caribe FM. Una empresa en Baldorf está buscando personal para limpieza de hoteles. Las actividades incluyen limpieza de habitaciones y mantener el orden en general. No es indispensable tener experiencia, pero se busca personal responsable, puntual y con buena actitud. Se ofrecen horarios flexibles, ya sea medio turno, tiempo completo o mini job. Además de un ambiente de trabajo agradable y contratación inmediata. Para mayor información pueden comunicarse al 0176-6400-1761. Repito, 0176-6400-1761. Yo soy Mimi Antoniol, gracias por escucharnos. Y esto fue La Bolsa de Empleo aquí en Caribe FM.
0: Gracias, mi preciosa Mimi. Aprovecho para saludar a mujeres poderosas que sintonizan en estos momentos el directo. Justo acaba de terminar la bolsa de empleo en la voz preciosa de Mimi Antoniol. Recordar que cada martes Mimi Antoniol viene aquí a los estudios, bueno, en su voz, porque pronto ya en estos momentos está en México, pero pronto estará en cuerpo presente llevándoles a ustedes la bolsa de empleo. Tenemos la comunidad, claro que sí, la comunidad de Caribe FM Alemania, donde ella después, en un grupo que se ha creado, que se llama precisamente eso, la Bolsa de Empleo de Caribe FM, publica estas ofertas de empleo. Pero si las quieres ver en primicia, siempre tendrán lugar cada martes aquí en Caribe FM. Nosotros nos vamos porque continuamos en breve con el directo de Caribe FM Espiritual. Recuerda, nos puedes sintonizar cada martes de 5 a 6 de la tarde o de 17 a 18 horas. Abrazos y bendiciones. Gracias a todas las personas que se han unido. Y nosotros seguimos con más cosas porque hoy es un programa, como adelantábamos antes, un programa muy espiritual. Y es que
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0: Y como nos adelantaba nuestro locutor espiritual, qué voz más varonil, cada un mes, o sea, cada día al mes vamos a tener un espacio espiritual en Caribe FM Alemania. Un espacio donde las distintas corrientes filosóficas podrán compartir sus opiniones, podrán compartir su filosofía de vida. No necesariamente seguimos una corriente en concreto. La idea no es hablar de una corriente en concreto, sino que las distintas filosofías tengan un espacio en Caribe FM Alemania. Lo que queremos es dar ese espacio a todas las distintas filosofías. Así que si tú manejas una corriente y quieres hacer un programa con nosotros, aquí estamos. En el día de hoy y con este tema musical nos vamos porque queremos empezar el programa de una manera así un poco alegre, optimista. Y por eso hemos invitado a Diego Torres con este maravilloso tema que lleva por título Color Esperanza.

0: Precioso tema, claro que sí, precioso tema de Diego Torres, Color Esperanza, un tema bastante inspirador. Y hoy queremos hacer un programa especial, un programa donde las personas se sientan inspiradas, donde las personas encuentren un rinconcito para el esparcimiento mental y espiritual. Así que les damos la bienvenida a este espacio del día de hoy, donde traemos otras ideas. Te damos la bienvenida. Esto es un espacio sagrado, un espacio donde el alma habla, el corazón recuerda. Hoy es un programa, hoy no es un programa cualquiera, es un encuentro atemporal contigo, con tu historia, con tus relaciones y con todo aquello que ha marcado tu camino.
1: Abordaremos distintos temas.
0: Claro que sí, abordaremos distintos temas porque hoy vamos a comprender algo muy profundo. Las personas que llegan a tu vida no son casualidad, son propósito. ¿Qué opinas?
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0: Esa es la pregunta que te hace hoy la Radio Latina de Alemania. Las personas que llegan a tu vida no son casualidad, son un propósito en tu vida. ¿Tú qué piensas? Bueno, estamos viviendo un tiempo de despertar, un tiempo donde ya no vemos el mundo solo en blanco y negro. Sí, el universo es dual, pero el alma trasciende esa dualidad. No sé si te habías dado cuenta, pero el alma trasciende esa dualidad. Hoy muchas personas están comprendiendo que nadie llega para hacerte daño. Cada ser es un rol en tu evolución. Algunos llegan como luz y otras personas como impulso para que descubras tu propia luz. Y ahora vamos a hablar así en palabras de a centavo, como lo diría mi abuelita, ¿no? A veces hasta una patada en el trasero te impulsa hacia adelante. Así que cuando esto pase, mira atrás y dile a esa persona, gracias, gracias por esa patada. Hay otras personas que son maestros y espejos. Hemos hablado de que cada uno tiene como una misión. Cada una de las personas que se acercan a nuestra vida tiene una misión. Vamos a hablar de esos maestros y de esos espejos que nos encontramos en nuestra vida. Pero antes de ello, quiero invitarles a escuchar este tema musical de Jarabe de Palo que lleva por título Agua.

Precioso tema, ¿verdad? Pues seguimos con este espacio de Tu Caribe FM espiritual, donde estábamos hablando que las personas a veces que llegan a nuestra vida tienen una misión. Yo creo que todos, todas las personas tienen una misión en nuestra vida y algunos son maestros, algunos o algunas son espejos. Existen tres tipos de personas según esta filosofía. Pues en nuestro camino, ¿no? Los maestros, vamos a hablar de ellos. Los maestros o las maestras son quienes vienen a mostrarte una lección directa de vida. Me he quedado calladita para que recapacites en lo que te estoy transmitiendo. Dicen que algunas personas son maestros y vienen a traerte una lección de vida. Son aquellas que vienen a mostrarte, ay, cosas que a veces no quieres ver, a veces con amor y a veces con intensidad, pero siempre traen un propósito. Y también podemos hablar de las personas. Ahora ya se me oye mejor. También podemos hablar de las personas espejos. Ellas son quienes reflejan partes de ti que necesitas ver. O que necesitan ser vistas por ti, sanadas y reconocidas. Lo que te incomoda muchas veces te revela. Y hay otro tipo de personas que vienen a tu vida, que son las almas de liberación. Son aquellas que llegan a cerrar ciclos energéticos de tu vida y sanar historias. Muchas veces estas historias no comenzaron contigo, solo que tú las elegiste transformar antes de pasar a este plano espiritual. Quiero decir que muchas veces heredamos, ay, ¿cómo lo diríamos?, cargas energéticas de nuestro linaje familiar, de nuestro clan familiar o de nuestros ancestros. Y a veces hacemos trabajos de desentendernos de estos patrones que queremos liberarnos y al no afrontarlos, al no afrontar el compromiso que hemos traído al venir a este plano terrenal, trasciende hacia nuestra descendencia. De ahí cabe la importancia de afrontar estas situaciones para nuestra evolución y la evolución de nuestras descendencias. Cuando esto se afronta, algo poderoso sucede. La misión se cumple y esas personas se van cumpliendo su ciclo. Eso sí, no como pérdida, sino como cierre sagrado. Hablaremos de los patrones negativos. A veces tienes patrones negativos de personas que dices, bueno, es que siempre atraigo las mismas personas. Y es que, como decía algún famoso por ahí, cuando la lección no ha sido aprendida, tiene que ser repetida. Y nos vamos con este tema musical que viene, creo que muy a cuento con lo que les vamos a contar más adelante. Este tema lleva por título El Destino, de Natalia Lafourcade.

Precioso tema. Aquí en Caribe FM Espiritual, un programa que vamos a hacer para que tengas presente cada mes. Y seguimos analizando los acontecimientos repetitivos en tu vida. Y como anunciábamos antes de esta canción, vamos a hablar precisamente de eso, de los patrones repetitivos. ¿Por qué siempre se te acercan las mismas personas para hacerte el mismo daño? ¿Qué te están mostrando esas personas? Y es que cuando la lección no ha sido aprendida, a veces tiene que ser repetida. No es castigo, es un mensaje. Cada patrón trae una invitación. Una invitación a mirar más profundo, elegir diferente, sanar desde la raíz. Recuerda, no atraes a personas equivocadas, atraes oportunidades de evolución. Y continuamos. Nos vamos con otro tema musical, pero antes de irnos con ese tema musical que quiero que escuches, quiero decirte que atraes, no personas equivocadas, decíamos antes, sino que atraes oportunidades de evolución, y cada vez que tomas conciencia, el ciclo comienza a transformarse. Después de analizar esto, vamos a ir a otro tipo de personas con el objetivo de sanar nuestro linaje. Nosotros no estamos diciendo estas cosas como una verdad absoluta. Esta servidora May García, que está compartiendo esta filosofía contigo, no queremos hacer de predicadores ni nos queremos vender como los conocedores de la verdad absoluta. Estamos compartiendo contigo una filosofía de vida para producir con ello una reacción. Si estos mensajes resuenan contigo, probablemente es que estés alineada o alineado con esta filosofía. También puedes hacer tus comentarios, también puedes compartirnos tu filosofía de vida y contarnos qué opinas de esto que estás oyendo, y así hacemos como una retroalimentación. Tener en cuenta que a veces la verdad absoluta, no sé si nos la han contado toda. Eso es como un puzzle, un rompecabezas que está por ahí, y cada una de las filosofías tiene un pedacito de esa verdad. Ahora nos vamos con Café Tacuba. Queremos que escuches este tema musical porque habla de un amor, wow, un amor muy bonito, pero de pronto bastante idealizado. Júzgalo tú mismo. Eres.

precioso tema de Café Tacuba. Bueno, aquí lo que queríamos que analizaras en este tema musical que lleva por título Eres, es cómo a veces ponemos demasiada fuerza y demasiado poder fuera, más fuera que dentro de nosotros. Depositamos nuestra felicidad, nuestro estado de ánimo, nuestro bienestar en otra persona. Y si cantaras esta canción mirándote a ti, y que ese eres sería tú mismo, ¿lo has pensado? Esa es la idea, la reflexión que queríamos transmitirte con esta canción. A veces para dar el amor más puro y más real, primero hay que saberse amar uno mismo. Nosotros continuamos porque teníamos más temas antes de terminar programa en el día de hoy, y es que queríamos hablar de sanar el linaje, y es que todas estas personas probablemente pasan por nuestra vida ayudándonos a sanar nuestro linaje. Hay que afrontar estos aprendizajes que nos traen estas personas para sanar también nuestra descendencia. Y evitar así que nuestros hijos y nuestras descendencias asuman una carga energética que a lo mejor nosotros podemos liberar. Mucho de lo que vivimos a veces no lo comprendemos, pero todo tiene un propósito y un sentido. Y como decíamos antes, mucho de lo que vivimos no comenzó con nosotros. Son historias del alma, son historias de linaje, son historias de nuestros ancestros, donde según algunas filosofías nosotros hemos adquirido la misión de liberar y de centrar.

dañar esa maraña que quedó y que no quedó sanada. A veces muchas cosas que nuestras mujeres de nuestro linaje callaron, hoy en día todavía estamos aquí para solucionarlas. Y tú, desde tu conciencia, tienes ese poder, el poder de transformar estas cargas. Bueno, más que cargas, no son cargas. Vienes a transmutar esas energías densas. Y por favor, míralo de otra manera. No cargas, transmutas. No repites, evolucionas. Cuando tú sanas, no solo te liberas tú, tu energía eleva todo tu árbol. Y ahora quiero invitarles a escuchar este tema de Juanes. Ay, es una letra increíble. Me gustaría que la escucharan y mientras la escuchan van juzgando ustedes mismas, ustedes mismos. Pero por favor, mirarla como con un trasfondo un poquito más profundo. A ver qué les parece. No se oye, ¿no? Vamos a ver. Ay, Juanes, te nos ha sido, mi amor. Bueno, vamos a empezar un poco el tema ahora, mi querido Juanes. Y el título de esta canción es Nada valgo sin tu amor.

Mensaje importante aquí de nuestro queridísimo colombiano, Juanes, cuando habla de la invalidación a falta del amor externo. A veces las canciones son lindas, la hemos cantado cientos y cientos de veces. Yo desde pequeñita cantaba esta canción, fue famosa, dio la vuelta al mundo. Pero estamos en una nueva era donde hay que tener cuidado con el lenguaje verbal, con la validación o la invalidación de tú como persona cuando repites determinados textos, determinadas frases o determinadas palabras. Aún así, sigue siendo un tema que ha sonado muchísimo y queríamos eso, que lo interiorizaras y que cuando lo vuelvas a escuchar, pienses que te lo estás cantando a ti. La validación tiene que estar dentro de ti. Tú vales mucho. La fuerza que tú tienes en tu interior es invaluable y tiene un poder enorme. Ahora nos vamos con una parte ya para ir finalizando nuestro espacio del día de hoy, un espacio espiritual, donde queremos hacerte la invitación. Si manejas alguna corriente espiritual y te gustaría hacer un tipo de programa espiritual conmigo aquí en los estudios, ponte en contacto conmigo. Yo soy Mai García de caribefm.de, la radio latina de Alemania. Te puedes poner en contacto a través del siguiente correo electrónico. Y es así, la radio latina de Alemania, @caribefm.de. También nos puedes escribir a través del WhatsApp +49 o 0049-159-03-77-6643. Nos puedes enviar un mensaje y decir: me encanta el espacio espiritual que tiene Caribe FM cada mes y creo que reúno las condiciones para hacer un programa de este tipo. Y nosotros nos pondremos en contacto contigo automáticamente, claro que sí. Es igual, aquí están las puertas abiertas para todas las filosofías espirituales. En positivo, siempre y cuando sean en positivo. Bueno, seguimos. Íbamos a hablar de cómo liberarse, cómo liberar y trascender. No se trata de rechazar, no se trata, más bien se trata de comprender, no se trata de huir, más bien se trata de integrar cada experiencia. La verdadera liberación ocurre cuando reconoces la lección, agradeces el proceso, sueltas desde el amor y eliges una nueva forma de relacionarte. Ahí el patrón pierde su fuerza. Ahí comienza tu verdadera libertad. Te vamos a dejar reflexionando con unas frases que hemos preparado para ti de sanación espiritual, pero antes me gustaría que escucharas este tema de Silvio Rodríguez que lleva por título Ojalá. Ojalá te guste. Escúchala y haz tus propias conclusiones.

Precioso, me encanta. Bueno, saquen ustedes sus propias conclusiones. A veces decimos que el reggaetón, que las palabras, que los mensajes explícitos. Ahora estamos creando otro tipo de canciones con un lenguaje un poco más asertivo, donde cuidamos lo que deseamos y cuidamos mucho los ojalás. Ahora nos vamos con esta otra canción rápidamente antes de darte las frases. Las frases te las daremos cerrando el programa. Y queremos que escuches y saques tus propias conclusiones con este tema musical de Julieta Venegas, Andar conmigo. Vamos a empezarlo de nuevo. ¡Ay!

Preciosa letra de Julieta Venegas. Andar conmigo, un tema que te invita a reflexionar sobre con quién elegir, pues, tus compañías, con quién decidir andar y caminar. Bueno, a continuación te prometíamos unas frases. Se nos acaba el programa. Ahí te prometíamos unas frases para integrar todo esto que hemos visto en este programa. Y es que cada encuentro en mi vida tiene un propósito sagrado. Reconozco las lecciones y elijo crecer con amor. Libero mi historia con conciencia y gratitud. Camino en ligereza, en paz y en evolución. Me despido, no sin antes darte las gracias por permitirte sentir, por abrir tu corazón y por caminar este proceso con valentía. Recuerda, todo lo que llega a tu vida está ahí para impulsarte a tu grandeza. Te abrazo desde la luz y nos encontramos en el próximo encuentro, valga la redundancia, del alma. Si quieres, ya sabes. Cada martes estamos aquí y un martes al mes, entre las 5 y las 6 de la tarde, hablaremos de espiritualidad. Así que deja ya de gastar tu energía pensando, rumiando esos pensamientos. Deja de invertir tu energía y más bien reclámala para que vuelva a ti. Con este tema musical que hemos sacado de la esfera del amor y lleva este título, precisamente Reclamando mi energía, un canal de YouTube bastante espiritual donde hay una playlist que se llama Despertar y desde Caribe FM Espiritual te lo aconsejamos. Reclamando mi energía. Y nos despedimos. Muchas gracias por tu sintonía.